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0: Hola, muy buenos días. Miércoles 10 de junio. Ya llevamos el primer tercio de este lindo mes de junio. Este mes de junio para mí ha sido muy bendecido. Ha sido grato. Ha sido muy beneficioso. Tengo mucho que agradecer en este mes de junio. Han sucedido tantos acontecimientos en mi vida de que no cabe duda de que Dios, cuando lo tenemos presente, cuando oramos con fe con Dios, cuando hablamos con fe con Dios, Dios nos oye. A todos ustedes, gracias, gracias siempre por estar con nosotros. Su atento, su seguro, y ojalá, realmente sirvamos y estemos cumpliendo la función en este su programa favorito, El Médico y su Salud. Licenciada Patti, ¿cómo está usted?
1: Buenos días, doctor. Muy bien, gracias a Dios. Saludando a toda la audiencia, gracias por estar con nosotros en esta mañana. Gracias por unirse a la transmisión en Facebook. A usted que nos está dejando su me gusta, como Yolanda Tablas, a la que siempre saludamos y que es fiel con nosotros y siempre nos está dejando su reacción de primerita. Gracias, Yolanda, y gracias a todos los que se unen, como Jenny Murillo, Ale Mejía, también Miguel Ángel Baquedano, que es uno de los que siempre se conecta de primero aquí en el programa. Gracias en la cuenta del Médico y su Salud, en la cuenta de Radio América y, por supuesto, también en la de Radio Moderna Honduras. En YouTube, búsquenos como Radio América Honduras. Cada día son más las personas que se unen al programa a través de YouTube, así que envíenos también su mensaje a través de YouTube en el chat de la transmisión. Usted escríbanos, lo estamos viendo desde esta zona de Honduras, desde Estados Unidos, desde la zona donde usted nos esté viendo. Déjenos su comentario a través del chat de la transmisión de Facebook y también del chat de la transmisión de YouTube. Muchísimas gracias. Quédense en sintonía. Envíenos sus preguntas al 9520-2080, que es nuestro número de WhatsApp. 9520-2080. Muchísimas gracias a todos y quédense en sintonía. Hoy se desarrollará un tema muy interesante, como todos los que se desarrollan en El Médico y su Salud. ¿Qué tal las lluvias por la zona donde usted vive, doctor?
0: Qué importante de que usted me recuerde este tema. Yo creo que debemos de buscar un eslogan como el programa El Médico y la Salud, porque el salud no solo es lo que nosotros experimentamos físicamente, personalmente. Salud es medio ambiente, salud es la parte social que vivimos los hondureños. Todo eso beneficia, todo eso abona, o también dice mucho de nuestra salud. Es preocupante la actitud de los hondureños, sumamente preocupante lo que los hondureños, por nuestra cultura, por nuestra pobreza mental y económica, hacemos. Para el caso, veo en San Pedro Sula, cuando llueve, las calles de San Pedro Sula son un río. ¿Secundario a qué? A la basura que hay en San Pedro Sula.
1: Aquí también.
0: Aquí también.
1: Fíjense que ayer nosotros aquí, bueno, los que salieron a las 4 de la tarde tuvieron que irse a dar una gran vuelta por aquí, por la otra zona, salir allá arriba al hospital escuela por emergencia, porque esta zona de la calle de las Flores se inundó. Y yo, bueno, cuando yo ya pasé como tipo 5:30 de la tarde, ya estaba yendo todo de lodo. Entonces, estamos vulnerables por nuestra propia culpa. Tiramos la basura donde no debemos tirarla. Bueno, hemos construido encima de las quebradas, de los ríos, y la naturaleza siempre busca su cauce.
0: Fíjese que es preocupante. A mí sí me preocupa, yo por eso insisto. ¿Qué le estamos heredando a nuestros hijos? Ya nuestros hijos ya están viviendo, pero nuestros nietos pobrecitos. Por el caso, vea lo que pasa en Honduras. y como que somos indiferentes ante eso. La tala del bosque es lo que nos está pasando factura. Por tala de bosque no tenemos agua, por tala de bosque sufrimos esos calores que nunca habíamos sentido. Por tala de bosque el diablo anda desnudo en Honduras porque no aguanta el calor. Por tala de bosque, cuando llueve, vemos en Marcovia, allá por las famosas playas de Sedeño, aquí en la zona sur, 150 familias afectadas. El mar invadió la comunidad de Marcovia. Marcovia ahorita, los que viven de la pesca están paralizados. Y esto, todo es la tala del bosque, la quema del bosque. Entonces, vamos a pagar factura y la factura va a ser cara. Así como está subiendo la luz, más cara va a ser lo que nos viene en la vida. Todo por negligencia, por nepotismo, por ignorancia de nosotros los hondureños. Por ignorancia de nosotros los hondureños, imagínese usted cómo será de contagiosa el sarampión, que ya se dio el tercer caso de sarampión. Hablábamos ayer que estaba en Puerto Cortés y la otra era Copán. Ahora ya está en Lloro. Ya viene más cerca. Asústese. Están 192 familias en vigilancia por estos tres casos. ¿Qué pasa cuando tengamos 100 casos? ¿Cuántos vamos a estar en vigilancia? Por favor, acuda. Aplíquese las vacunas. Sea responsable. Si usted es padre de familia y trajo a un ser, demuestre su responsabilidad como padre y llévelo a vacunar. De ahí no se queje, porque los médicos llevan 10 días en huelga, les cuento. 10 días llevan en huelga. Sí. Y la huelga sigue. Al presidente le dice, al presidente no le importa, el presidente cuando se enferma va, al presidente del Congreso va a un centro privado, o se van fuera del país. Pero nosotros el pueblo sí necesitamos el hospital. Nosotros el pueblo sí necesitamos a los médicos que nos atiendan. Porque es algo fatal, fatal, es que alguien que viene del interior, que después de caminar o venir en transporte 4 o 5 horas, llegar al hospital o llegar al Seguro Social, porque el Seguro Social está en huelga también ya.
1: También está en huelga.
0: Y que usted llegue y le toca que le den sus medicinas y le digan, estamos en huelga y no hay receta. ¿Se puede imaginar? Seamos conscientes. ¿Se puede imaginar a aquella persona que recibe del hospital 4 o 5 medicamentos?
1: Y que con esfuerzo vienen a consulta en un bus.
0: No.
1: ¿Cómo van a tener para comprar medicamentos?
0: No puede ser. No puede ser. Necesitamos presidente.
1: Bueno, el tema del día.
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0: Este tema me lo voy a dedicar yo. Este tema es para mí. ¿Cómo superar el sobrepeso? ¿Quién les habla? Tiene sobrepeso. Mido 1,80, 1,70, que quisiera medir 1,80. ¿Qué le pasa a Michael Jordan? Mido 1,70, pero peso 187 libras y tengo panza. ¿Cómo superarlo? Dietas. ¡Ah! Me voy a poner a dieta. Entonces, con dieta, yo aguanto hambre. Con dieta, yo me restringo de muchas cosas. Con dieta, empieza mi infelicidad emocional. Entonces, por eso decimos los que trabajamos en salud, usted va a tener una reacción de rebote. ¿Qué es eso de una reacción de rebote? De que yo puedo ponerme a dieta, es decir, lleno mi refrigeradora, no comer grasa, no tomar sodas, no comer jugos envasados, no comer azúcar, no comer chucherías, no comer azúcares sintéticas en pasteles, etcétera, etcétera. Y yo empiezo a restringirme. Pero hay algo que yo no puedo controlar. Yo no puedo controlar los medios de comunicación. En los medios de comunicación, usted enciende su celular y ¡plin! Le aparece una promoción. 2x1 hoy. ¡Ay, qué rico! 2x1. Vamos, solo pagamos una, nos dan la soda y nos dan lo que nosotros queramos. Es una promoción.
1: Sí,
0: y eso nos, y lo vemos, ¡uy!, inmediatamente. Me alegro porque se me abre el apetito.
1: Y se me hace agua la saliva.
0: Se me hace agua la boca, la saliva, ¿no?
1: Bueno, así dice la gente que es correcto, bueno, no sé.
0: Entonces, ese tipo de dieta yo la puedo controlar, ¿va? Yo puedo decir, me voy a poner en ayuno, no voy a cenar, voy a empezar a abstenerme de tomar esas cuestiones, yo lo hago. ¿Pero qué? ¿Pero dónde vivo yo? Yo soy, escucha esta parte, yo soy y yo represento uno de mis 5 amistades cercanas. Escucha esta parte. Si mis 5 amistades cercanas tienen malos hábitos, yo voy a ser uno de ellos. ¿Estamos de acuerdo hasta ahí? ¿Estamos claros?
1: Sí.
0: Es decir, si mis 5 amistades alrededor de mí consumimos bebidas espumosas, fumamos, jugamos cartas, tantas cosas que podemos hacer, 5 personas, 5 amistades. Por fuerza, si yo formo parte de esos 5, yo empiezo a compartir lo que ellos hacen. Por eso dice el refrán, dime con quién andas y te diré quién eres. Pasa el tiempo y yo me empiezo a dar cuenta de que después de un mes, de 2 meses, yo voy cumpliendo mi objetivo. Pesaba 196 en diciembre, hoy peso 187 libras, he bajado 9 libras con sacrificio en 6 meses, pero ya estoy harto, ya no soporto. Quiero comer algo. Viene el antojo. Y empiezo. ¿Quién me pide el antojo? Mi cerebro. Si usted quiere cambiar algo por fuera, cambie por dentro. Si yo quiero cambiar mi apariencia física externa, yo tengo que cambiar por dentro mi mente. Si no, no lo voy a lograr. Porque mi cerebro es quien domina mis actos. Y cuando hablo de mi cerebro, estoy hablando de mis emociones. La dieta, superar el sobrepeso, no es solo de nutricionista. No es solo de endocrinólogo. No es solo de un gimnasio. La dieta se supera con lo anterior más un psicólogo. Porque yo tengo que empezar a encontrar la felicidad en cosas pequeñas. ¿Por qué? ¿Qué tiene que ver la felicidad con el sobrepeso? Solo imagínese usted que yo tengo hijos. Hay gente que se refiere así de los hijos. No los aguanto. Qué terribles son ustedes. Déjenme en paz. Entonces eso provoca en mi ansiedad. En mi casa. No digamos si está durmiendo con el enemigo. Más ansiedad. No digamos si después se monta en un bus. Más ansiedad. O en un taxi. Más ansiedad. Llega a su trabajo. Encuentra un jefe tóxico. Más ansiedad. ¿Qué le pide el cuerpo? ¿Qué es la ansiedad? Es algo emocional. ¿Qué me pide mi cuerpo? Relajarme. ¿Qué me pide mi cerebro? Tenés que relajarte, necesitas placer. ¿Cómo logro el placer? Comiendo. Yo puedo comer una ensalada, puedo comer una carne a la plancha. ¿Cuánto tiempo se tarda en producirme placer? Si yo me como una cucharada de un pastel.
1: Inmediato.
0: Es inmediato.
1: Sí.
0: Si yo me tomo un sorbo de una gaseosa.
1: Es inmediato también.
0: ¿Por qué? Porque el azúcar llega inmediatamente a mi emoción. Llega a mi cerebro. Lo inunda y dice, viene tu placer. ¿Pero qué? Ese azúcar me inflama. Me satisface emocionalmente. Pero me empieza a inflamar todo. Me inflama mi hígado, me inflama mi estómago, me inflama mi colon y empiezo a padecer de colitis. Entonces, si yo quiero superar el sobrepeso, estoy hablando de sobrepeso, porque estoy hablando de mí. Si usted quiere superar el sobrepeso, usted necesita apoyo. Usted tiene que verse en el espejo y decir, ¿qué me está pasando? ¿Por qué estoy encontrando en la comida placer? Esto voy a revolver porque tengo que aprovecharlo. El tema, veo que hay tanta gente ya conectada al programa. Me encanta ver el gimnasio así lleno. Y yo veo de que, por ejemplo, ¿por qué bebe una persona? ¿Por qué consume alcohol solo una persona? ¿Por qué es un enfermo alcohólico? Solo es uno de mil el enfermo que necesita el alcohol. Los otros 999 beben porque una vez que consumen alcohol, encuentran placer, encuentran felicidad, encuentran alegría.
1: Aunque es momentánea.
0: Pero no importa, pero lo sintió. En cambio, cuando usted anda con una cuestión crónica, entonces eso no le permite a usted ni dormir. Pero en cambio usted se echa una buena comida, nos hartamos, como decimos, un sábado, un domingo. ¿Qué viene después de la comida? El sueño.
1: Sueño.
0: Entonces usted duerme.
1: La siesta.
0: Viene la famosa siesta. ¿Qué pasa cuando usted, por ansiedad crónica, duerme en la noche? No, no puede dormir. Ah, pero coma. Si duerme y se despierta, pero durmió. Y usted empieza a conformarse con lo poco. ¿Qué pasa si usted consume alcohol? Ah, me emborracho. Es momentáneo, sí. Pero yo consigo, busco, solvento. Tengo respuesta. Me emborracho, me acuesto a las 10 borracho y me despierto a las 6 de la mañana. No había dormido nunca 8 horas. Y me siento de goma, me levanto de goma.
1: Pero durmió.
0: Pero dormí. A eso me refiero. Entonces, hay una emoción. Entonces, cuando nosotros tenemos un sobrepeso, primero tenemos que pensar emocionalmente. Decir, si me quiero por dentro, aquí en mi cerebrito, yo me voy a querer por fuera. ¿Qué implica eso? Autoestima. Me voy a ver más guapo. A mí que me encanta compartir con personas más jóvenes que yo. Y me gusta andar en ambiente de jóvenes. Aumenta mi autoestima. Y eso hace de que yo trate de mantenerme con un mejor peso, con una mejor apariencia. El tener una mejor autoestima y tener un peso ideal me va a permitir ir a bailar y poder bailar dos melodías seguidas. Porque ahorita solo bailo una. Y de ahí lo que hago es sentarme a ver bailar. Pero sentado, ¿qué estoy haciendo? Otro factor. ¿Cómo celebramos nosotros? Comiendo.
1: Comiendo y bebiendo. Cuando no estaba bailando, comiendo y bebiendo.
0: ¿Qué pasa? Y mire cómo vamos a educando a nuestros hijos. Si te portas bien, ¿te voy a regalar qué?
1: Un dulce.
0: Un dulce. Entonces, vamos condicionando nuestra emoción. Si yo hago bien las cosas, voy a recibir un dulce. Si yo hago, si soy excelencia académica o me porto bien en mi casa, me van a dar un aguacate o un pollo asado. ¡Ay, qué aburrido! No, tienen que llevarme donde yo consuma comida chatarra. Donde apenas consuma el primer trozo de cualquier comida rápida.
1: Una hamburguesa.
0: Al primer trozo que yo consuma, porque la hamburguesa, ¿qué? ¿Qué lleva? Aderezos. La salsita es azúcar. Solo la prueba, al minuto está en su cerebro. Ahí empieza la chispa. Empieza la actividad. Entonces usted ve que las comidas rápidas, ¿qué tienen? Juegos para niños. ¿Por qué? Les están enseñando, están condicionando. ¿Qué están condicionando? Su emoción. Su parte cerebral, que es básica para que nosotros superemos el sobrepeso. Vamos a nuestro primer paso comercial, ya regresamos.
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6: 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Gracias a todos los que nos están viendo a través de las redes sociales, en YouTube, gracias por unirse en YouTube, gracias por unirse a través de Facebook. Saludos Carito, saludos también a Bernabé, que dice, estamos en la Masica Atlántida. Mi esposa no tiene sobrepeso, pienso que ya es obesidad. No conozco ningún nutricionista por acá. ¿Podría orientarme? Gracias. Y bueno, para este tipo de preguntas se desarrolla el programa, porque hay en zonas de Honduras, doctor, que no se tiene acceso a un nutricionista.
7: Es que hay Honduras. Honduras. Tenemos que orar mucho por Honduras. Tenemos que pedir mucho a Dios. Tenemos que pedir, dice las lecturas bíblicas, hoy habla de que no habrá fin del mundo mientras no se cumpla el punto y las comas que están en las Sagradas Escrituras.
6: Lo que está escrito.
7: Entonces, a nosotros nos falta mucho, pero para eso nosotros debemos de acercarnos a Dios. Entonces, es triste, es cierto, pero vuelvo a repetirle, Bernabé, y a todos los que nos están escuchando, esto no es de nutricionista. El objetivo de este programa es, yo les voy a decir, influye mucho el nutricionista. Pero yo creo que todos los que estamos viendo o escuchando este programa, tuvimos una abuela. Y conocimos a nuestra abuela. Y vivimos con nuestra abuela. Y probamos los platos de nuestra abuela. Entonces, mi abuela, para el caso, cuando yo conocí a mi abuela, la abuela paterna, donde ella vivía, no había luz. Yo estoy acostumbrado a ir a defecar con un olote y con una piedra, ¿va? Porque el cerdo venía y me podía levantar. Entonces uno tenía que estar con la piedra espantándolo, ¿va? Así estoy acostumbrado. No, es cierto, licenciada. Entonces así me tocó defecar a mí, ¿va? No había luz. Me tocó vivir que en las vigas de la cocina estaba la carne secándose, porque no había refrigeradora. Entonces, todas esas cosas yo las viví. Antes, tomarse una gaseosa en ese pueblo, había que tomársela caliente. Entonces, solo veamos, volvamos a la dieta. Eliminemos todo lo que es publicidad, lo que es comida chatarra que nos lo hacen llegar a la casa. Yo insisto, allá por 1989, en Tegucigalpa solo había un supermercado. Fuerte. Y otro el otro que está allá por la Avenida de los Próceres. Solo eran dos en Tegucigalpa. Póngale que 89, ya habíamos unos 600,000 habitantes. Hoy ya vemos el triple, 1.8. Ahí el triple de supermercados serían 6. No, ahora hay más de 60. ¿Qué implica eso? Que sin caminar, sin movernos tanto, tenemos más acceso a la comida.
6: Sí.
7: O sea, en cualquier pulpería nosotros encontramos un súper. En cualquier pulpería nosotros encontramos una refrigeradora llena de productos sintéticos.
6: De embutidos.
7: Y eso es lo que debemos de evitar. Yo me acuerdo cuando yo me crié en una pulpería. En la pulpería de mi casa, que mi mamá tenía guindados los churros, solo eran 5 tipos de churros. Me encanta la rica azula, que es vieja. Me encanta, que son tajaditas con un poquito de chicharra. Ese era mi churro favorito. Yo lo disfruto de churro desde que valía 10 centavos. Ahora vale 5. Entonces aumentó 50 veces. Pero no aumentó 50 veces el sueldo de mi papá. Así es Honduras. Entonces, ¿qué nos queda hacer, Bernabé? Ejercicio, muévase. Y vea por qué la dieta no es suficiente. Usted tiene que entender estas tres cosas. El consumo. La comida es un sistema de recompensa cerebral. Número uno. Número dos. Estamos en medio de una abundante sobrepeso. De cosas que nos llevan al sobrepeso. De cosas que nos llevan a la obesidad. Estamos envueltos en eso. Eso no lo podemos evitar. Pero se les estoy señalando. Y la tercera es que nosotros estamos aprendiendo a satisfacer mi cerebro. Hoy lo voy a enfocar el programa desde el punto de vista psicológico. Yo no soy psicólogo, ni soy endocrinólogo, pero he visto resultados en mí. Cuando yo pongo de prima, y yo pongo para el caso a mis hijas, yo digo, mis hijas todavía me necesitan. Entonces, si yo quiero tener más vida, yo tengo que estar mejor de salud. Y mi salud la voy a empezar con mi peso. Mi salud, lo voy a empezar dejando de tomar tantas cosas, bebidas espumosas. Mi salud, voy a empezar aprendiendo a dormir mejor. Mi salud, la voy a empezar dejando el tabaco. Mi salud, la voy a empezar mejor haciendo ejercicio, aunque sea sentado. No digamos si tengo la oportunidad de hacer ejercicio en forma horizontal acompañado. También tengo que hacerlo, porque es salud. Entonces, ¿qué es el sistema de recompensa? Estoy estresado. ¿Quién no está estresado? Levanta la mano el que no está estresado. ¿Se fijan? Todos estamos estresados. Los niños hablan. Mamá, mami, estoy estresada. Me recuerdo mi hija, una vez le pregunté, compré unas bombitas. Le digo, ¿por qué quieres comprar esas bombitas? De que se apoyaban las bombitas y salían para el otro lado. No sé cómo se llama ese juego. Entonces me dice, que esto es un antiestrés. Solo tenía 8 años. Le digo, ¿vos estás estresada? Sí, me dice, yo estoy estresada. A los 8 años. Entonces, el estrés lo vivimos todos. Y a veces, nosotros como padres, estresamos más a nuestros hijos. ¿Dice bien? Entonces viene un mecanismo de recompensa. Nuestro cerebro no aguanta tanto estrés. Porque el estrés no es agradable. El estrés nos mantiene tensos. El estrés nos mantiene de mirame y no me toques. El estrés nos mantiene lábiles, frágiles. Entonces yo necesito felicidad. ¿Qué hago para la felicidad? ¿Como un trozo de carne? ¿Como un aguacate? No, como un pastel. Tomo una gaseosa. Chupo un confite. Inmediatamente viene mi placer. ¿Qué estoy haciendo ahí? Estoy recompensando. Pero eso yo ya lo sé. De hoy en adelante yo sé que yo no tengo que recompensar mi cerebro, sino que a mi cerebro yo lo tengo que empezar a dominar. ¿Pero cómo lo voy a empezar a dominar si estamos en un sistema de obesidad? O sea, yo enciendo mi celular, ¡pum! Las promociones. Voy en la calle, voy viendo comida. Usted ve en la calle rótulos de que usted come un banano, de que usted come una manzana, o de que usted está mordiendo un pedazo de lechuga. ¿Usted ve eso, un rótulo de eso? No, usted ve rótulos a favor de la obesidad. Y eso me afecta. Ahora encendamos ese aparatito cuadrado llamado televisión. ¿Quiénes son los patrocinadores de todo? De novelas, de muñequitos. Mire, atrás de la televisión hay un mercadólogo y dice... ahorita son las 8:30 de la mañana. Ahorita están viendo el médico y su salud. Ese señor es un viejito aburrido. Entonces ahorita no podemos meter comida. Porque la gente que lo está viendo es gente educada, es gente adulta. Pero a las 10 de la mañana, ya los niños están levantados. A las 10 de la mañana, presentemos confites, presentemos gaseosas, presentemos comida rápida. Y al niño no lo empiezan a inundar de eso. Este es un sistema de obesidad. Ahora, fíjese bien en esto. ¿Se ha fijado usted si los ricos son gordos? ¿Se ha fijado en eso? No, ¿sabe quiénes engordamos? Los pobres.
8: No son gordos ellos.
7: Los ricos no son pobres. No son obesos. ¿Y por qué? Porque ellos se educan para comer. Ellos producen el anuncio. El que vende drogas no consume drogas. El que vende alcohol no tiene que consumir alcohol. ¿Por qué? Porque en un momento dado lo prueba, entonces él va a terminar invitando. Entonces el negocio, ¿para dónde va? Él tiene que estar en sus 5 sentidos para cobrar.
8: Doctor, ¿y se ha fijado que todos los que anuncian, por ejemplo, comidas rápidas, son flaquitos también?
7: Así es. Es que nos ponen una imagen. Una imagen, o sea, usted ve consumiendo la gaseosa y ve gente delgada. ¿Por qué? Ojo con esto, y espero no ofender. Ahí viene la autoestima. ¿Cómo nos ven a nosotros los gordos? ¿Somos imagen?
8: No.
7: No somos imagen.
8: No somos.
7: ¿Acaso yo me recuerdo cuando yo tenía una escuela y la gerente con la que yo trabajaba me decía, solo fíjate que no sea gordo ni gorda. ¿Por qué? Le decía. Son demasiado pesados, son muy lentos. Tenés que recordar que están trabajando con niños. Y alguien pesado no puede enseñar educación física. No le puede poner en dibujos que tiene que flexionar, que tiene que tocarse la punta de sus pies. Eso yo lo aprendí. Eso yo lo sé. Entonces, ya es de que nosotros tenemos sobrepeso. En una sociedad que nos está invitando a la obesidad, es difícil. ¿Pero qué es el sistema de aprendizaje? El tercer factor. El sistema de aprendizaje es lo que yo les decía del niño. Hoy se portó bien, ¿qué le voy a dar? Le llevo un pastel. Hoy cumple años, un pastel. Aprobó su año, un pastel. Vamos a ir a pasear porque me pagaron. ¿Dónde vamos a ir a comer? A comida rápida. Estoy aprendiendo. Me están enseñando. ¿Por qué no le llevamos, niños, esta semana se han portado bien, fíjense que me pagaron. Vámonos al Picacho. Vamos a llevar agua y vamos a ir a hacer una caminata. El Picacho aquí es uno de los tres centros. ¡Honduras! Tres en Tegucigalpa para 1,800,000 habitantes. 1,500,000, póngale, vaya. Solo hay tres. Picacho, Cerro Juan Alaínez y La Tigra. Punto final, café con tamal. Para ir al Picacho hay que pagar. Uh-huh. La Tigra, sí, por eso La Tigra, Cerro Juan el Alaínez. Picacho y el Cerro Juan Alaínez.
8: También hay que pagar en todos.
7: En los tres se paga. Imagínese usted, vaya. Vaya. Vaya, supongamos, pero que usted vaya y que le diga, vámonos al Picacho, vamos a pagar. Vaya presupuestado que le van a cobrar por parquear el carro, le van a pagar por cuidar el carro.
8: Óigame, quieren entrar a ver los animalitos.
7: Pero, si le pierde algo, ellos no son responsables. Así en los parqueos de Honduras. Entonces viene usted, va al Picacho. Llévenlos a caminar. Que miren Tegucigalpa, que miren las torres, que miren cómo ha crecido Tegucigalpa, que miren los ríos. Enseñen cuál es Tegucigalpa y cuál es Comayagüela, etcétera, etcétera. Ah, no, qué aburrido caminar. Entonces, ¿dónde es más fácil? Irnos a una comida rápida, que se estén en 4 metros cuadrados caminando en un yoyo, subiendo, bajando, brincando, que aquí que allá, pero están comiendo con refil, están comiendo bebidas azucaradas y están comiendo chatarra. Eso lo estamos aprendiendo. ¿Qué estamos aprendiendo? Que si yo quiero conquistar a una muchacha, le digo, te invito a cenar. ¿A dónde la llevo? ¿A dónde la llevo? Si yo la llevo a un buen restaurante.
8: ¿De esos que sirven poquito?
7: Ahí voy.
8: Es caro.
7: Ahí voy. Cuando usted va a un restaurante de caché, en donde, digamos, un plato le puede costar 500 lempiras, usted dice, por esta papadita yo voy a pagar 500 lempiras. ¿Por qué? Porque estamos acostumbrados que vamos de un chino, cuesta 150 lempiras y le dan un plato que parece un cerro. Y usted se lo come. Al chino no le importa que usted sea obeso. Ahora, vaya, mire si el chino se come cerros.
8: No, ellos comen diferente. Yo he llegado a comprar a los chinos en la hora del almuerzo.
7: Ajá.
8: Y ellos están comiendo sus verduritas, su arrocito completamente blanco y diferente. Ellos comen diferente y no son gordos.
7: Bueno, es lo que ve. Entonces ellos no consumen lo que nos venden. Ellos consumen sanamente, son delgados. Ese es un sistema aprendido. Entonces, ¿qué tenemos que hacer nosotros? Empezar a implementar disciplina. Pero disciplina no es que nos vamos a pegar, no es que nos vamos a estar maltratando, no es que nos vamos a estar insultando, no. Disciplina es, no lo voy a hacer porque me amo. No voy a consumir eso porque me hace daño. Voy a caminar 5 minutos. Pero mañana camino 10. Usted va a ver, en término de 2-3 meses, qué bien se va a empezar a sentir. Cuando usted pueda caminar, cuando usted pueda agacharse, cuando usted pueda amarrarse el cordón de sus zapatos, cuando usted no ronque por la noche cuando duerme, cuando usted aprenda a comer con medida y no comer esa abundancia, no comer... No comer sin medida. Ese es el objetivo. Pero todo esto está en quererme por dentro, en mi cerebro. Si yo me quiero por dentro, si yo me cuido por dentro, yo me voy a cuidar por fuera. por dentro debo estar consciente que me es dañino consumir gaseosas. Lo puedo hacer eventualmente. Eventualmente. Fíjese que para el caso, cuando usted hace una dieta, y si usted va a hacer una dieta, trate de hacer una dieta 80-20. ¿Qué es 80-20? Que usted come el 80% sano y solo 20% comida no sana, no sana. Hablemos de comida azucarada, rica en grasa. Entonces, para el caso, vamos a suponer. ¿Qué ejemplo les puedo dar que yo haga? Para el caso, yo voy para Comayagua y me gusta pararme ya para llegar al valle. Hay una caseta donde venden comida.
8: Burritas.
7: Burritas. Entonces yo me compro la burra. Tipo 9 de la mañana, 10 de la mañana, me como mi burra. Puedo salir del antojo. Ya pequé comiéndome la burra. ¿Por qué? Porque la burra lleva huevo frito, plátano frito, lleva queso, lleva un chorizo o carne de cerdo molida, frita. Todo fritanga. Se le hizo agua en la boca. ¿Por qué? Porque el cerebro. Pero digo yo, ese es el 80%. Voy a comer 20% sano. ¿Qué hago con el 20%? Tomo agua. Tomo agua. Ah, a la 1 de la tarde ya siento hambre otra vez. Vuelvo a tomar agua. ¿Por qué? Porque ya contaminé mi cuerpo antes. Entonces, eso es una disciplina. Eso es una disciplina de que usted, a estas alturas de mi vida, a mí no me va a las 8 de la noche, usted no me va a volver agua a mi boca porque yo la mire comiendo una comida rápida. Ya no. Ya no. Ya pasó esa etapa en mi vida. Ahora, sí, eventualmente tengo que hacerlo porque tengo que ir a una reunión o porque me invitan a una cena o porque tengo que compartir con alguien, yo lo puedo hacer. Pero con la persona que yo esté saliendo, con mis hijas, que yo estoy empezando a salir, yo les digo, óigame, tenemos que empezar a comer sano. Tenemos que empezar a comer sano. Les conviene. Les conviene a ustedes y me conviene a mí. Entonces, pero eso es por dentro. Si yo me cuido por dentro, yo por fuera voy a hacer. Solo imagínese esto. Imagínese esto. Licenciada, márqueme ahí. ¿Cuántas personas mueren por obesidad en el mundo al año? Por favor. Fíjese bien. Por ejemplo, solo en Europa mueren 1.2 millones de personas por muertes relacionadas con la obesidad. 1.2 millones. Quiere decir que en el año se nos va todo Tegucigalpa. ¿Se puede imaginar? ¿Cuántas personas mueren en el mundo?
8: 2.8 a 3 millones.
7: Por obesidad. Enfermedad relacionada con obesidad. ¿Qué quiere decir? No es porque estamos gordos que nos vamos a morir, no. Estar gordo, pues implica
8: enfermedades cardiovasculares,
7: enfermedades de diabetes, enfermedades de metabólicas.
8: Cáncer también.
7: Los cánceres. Todo. ¿Cuánto?
8: 2.8 a 3 millones de personas al año.
7: Al año, en el mundo. ¿Cuánto equivale eso? Por favor. O sea, en 4 años nos podríamos ir todo a Honduras. Así veámoslo. Entonces, eso es una enfermedad. Pero para poder cuidar por fuera, yo tengo que cuidarme por dentro. Ahí es donde viene el apoyo psicológico. Si no encuentran un nutricionista, peor va a encontrar un psicólogo tierra adentro. Pero ahora existe la ventaja de esto, ¿eh? Este aparatito que se llama celular, este aparatito que nos ha cambiado la vida. Nosotros le podemos dar uso.
8: Sí, correcto, un correcto uso.
7: Un correcto uso. A través de esto, por ejemplo, una amiga me decía, fíjate, Roger me dice que mis hijos están llorando porque quieren el álbum del mundial. No sé si puedo decir eso.
8: Sí, sí, lo puedo decir.
7: O me van a sancionar.
8: Tenemos como patrocinadora.
7: Ah, bueno, pero le digo, ¿cuánto vas a gastar en vistas? Bueno, el álbum es caro. Anda, el barato cuesta 200 y el carito cuesta entre 500 lempiras. Y están escasos. Entonces, ¿qué quiere un niño? El de 500. El más bonito. Ahora, ¿cuánto implica diario? ¿Cuánto implica llenar esa cuestión? Alrededor de 5.000 lempiras. Le digo, con 5.000 lempiras, mira que hay cursos de inglés que te cuestan 300 lempiras. En un año, vos gastarías 3.600, pero tu hijo aprende inglés. ¿Se fija? ¿Qué estoy haciendo yo? Yo le estoy enseñando a mi hijo cómo invertir. Él está aprendiendo. Pero no, mami, los 30 compañeritos míos, y yo soy el 31, todos tienen el álbum. Bueno, usted es diferente. Yo no puedo.
8: Doctor,
7: así de sencillo.
8: Esa parte que usted acaba de mencionar, sí. Porque si hay alguien que puede llenarlo y eso le satisface y eso lo hace sentir bien,
7: no
8: hágalo. Pero si no puede,
7: así es.
8: Hay prioridades.
7: Correcto.
8: Usted tiene que aprender a decir que no. Es lo que estábamos mencionando ayer, aprender a decir que no. Y esa es la parte, pues si puede, hágalo, no hay ningún problema. Tenemos algunas comunicaciones, doctor, con respecto al tema. Dice, buenos días, doctor. Una pregunta, yo quise ponerme a dieta. Estuve por una semana comiendo puras ensaladas y carnes a la plancha, pero a la misma vez sentí muchos mareos. ¿A qué se debe? ¿Será el cambio de alimentación? Saludos desde Estados Unidos. Bendiciones.
7: Si usted me sigue esta semana, ayer hablamos de cuánta azúcar debemos de consumir. O sea, nosotros necesitamos 25 gramos de azúcar. Ese es el requisito. Esa es la gasolina que yo necesito para todo el día. Lo que pasa es que cuando yo como los 25 gramos, que puede ser, digamos, usted come café con una cucharadita de azúcar y una semita, usted ya ahí se echó los 25 gramos en una sentada. Dice bien, ¿verdad? Entonces, y viene después lo demás. Empieza a comer tortilla, come frijoles, etcétera, etcétera. Sigue consumiendo más azúcar. Ya eso va sobre lo demás. ¿Qué pasa? Cuando mi cerebro detecta que no tiene la cantidad de energía por la cantidad de glucosa que le estamos dando, el cerebro dice, tengo que experimentar pausa. Y da esa sensación de mareo. El cerebro tiene que adaptarse. Porque está teniendo menos abasto de azúcar.
8: Buenos días, lo escuchamos en Santa Rosa de Copán. Yo lo único que hice fue cenar a las 5 de la tarde hasta el siguiente día. Al siguiente día estaba en talla 36 y ahora estoy en talla 32 después de 14 meses. He bajado un montón. Bueno, esto de cenar a altas horas de la noche también afecta en el peso, doctor.
7: Yo siempre le pregunto a la gente, ¿a qué hora cena? Póngale, no, doctor, yo llego a las 7 o 8 de la noche a esa hora cena. ¿Después de qué cena qué hace? No, pues, me siento a ver televisión, o me voy a la cama y veo televisión, o me pongo a hacer algunas tareas sentado. ¿Qué más hace? Y cuando se acuesta, ¿qué hace? No, pues le doy un beso de buenas noches a mi esposo o a mi esposa y nos vemos mañana. Ya. ¿Qué actividad física hizo?
8: Ninguna.
7: Y si su cena es copiosa, de que nosotros necesitamos 1500 calorías en el día, nosotros lo debemos de comer 800 calorías, si fueron tres tiempos, 800 calorías máximo, llegaríamos a 2000. Entonces, pero si usted en la cena se come los 2000 y no la quema, ¿dónde se va a ir? Se almacena en el hígado. Después del hígado pasa la grasa, pasa la panza, pasa las nalgas, pasa el pecho, pasa las piernas. Ahí, hasta ahí nomás llega. Pero no está contribuyendo. La persona que nos escribe, que nos dice, ceno a las 5 y ha bajado de tallas, no lo dudo. La felicito. Ese es el ejemplo que yo ocupo. Ese es el programa que yo quiero hacer. O sea, es factible. ¿Y sabe por qué es factible? Porque me dirá mucha gente, andando el nutricionista, entonces viene el nutricionista y le dice, ¿cuántos años tiene? 65 años. Bueno, ¿y usted dónde vive? ¿Y usted de qué vive? Entonces viene y dice, bueno, este gana 15,000 lempiras. En base a 15,000 lempiras le voy a sacar una dieta. ¡Prum! La computadora se lo tira. ¿Quién? La inteligencia artificial. No, hombre. Usted lo puede hacer por sí solo. Óigame. ¿Qué voy a comer? Me dicen, coma salmón. ¿Cuánto cuesta la libra de salmón? Por favor. Yo tengo que comer pollo. Pero pollo a la plancha. Coma una vez a la semana o dos veces a la semana. Cómese una rata de atún. ¿Cuánto cuesta? Entonces, ¿qué es lo que yo tengo que hacer? Adaptar a mi capacidad. Y yo a eso le pongo flores. ¿Como el aguacate? Hoy como el aguacate solo. Mañana al aguacate le echo gotas de limón. Después al aguacate le puedo echar un poquito de aceite, lo licúo y me lo como como un dip. Y estoy comiendo limón. Estoy comiendo aguacate, perdón. Pero yo tengo que ser creativo. O sea, voy a comer huevo. Pues hoy voy a comer huevo picado, mañana huevo en

0: Un poquito de jamón.
1: Eso.
0: Doctor, dice, ¿cuál sería una cena ideal para una persona con sobrepeso?
1: Le voy a decir la mía. Cuando yo empecé a... Los que me conocen. O sea, yo... Yo en 1979 yo me gradué pesando 178 libras. 1979, 47 años después, yo peso 8 libras de más. Entonces, ¿qué ha sido de mi vida? Una es quizá yo no tengo esa tendencia a tener sobrepeso. Puede ser que yo pase eso. Hay un factor genético que me limpia de eso y que me libera de esto. Siempre mis cenas han sido escasas. Yo vengo de un hogar donde éramos 5 hijos, en donde no había tanta colcha para todos. Entonces, siempre aprendí a comer racionado. Hasta que ya adultos, cuando cambia la vida de mi mamá y de mi papá, y que nosotros somos profesionales, y que empezamos a aportar la casa, empieza la abundancia en la casa. Pero ya estamos grandes. Yo me crié en una pulpería. Entonces a mí usted no me va a hacer agua en la boca con un churro. Yo lo vendía. A mí no me va a hacer agua en la boca con un pan. Yo vendí buenos panes. Las semitas de manteca, las campiranas, las tostacas, los marquesotes. Era un pan exquisito. Y yo lo miraba. Pero no, yo sabía que si mi mamá compraba una bolsa que tenía 12 y que eso valía un lempira, yo sabía que solo eran 20 centavos de ganancia para mi mamá. Y yo sabía que no tenía que comérmelo porque yo le quitaba la ganancia a mi mamá. Yo me crié abriendo pulpería. Yo abrí refrescos. Y sabía que no tenía que tomármelo porque solo eran 3 refrescos de ganancia en una caja. Y si éramos 5 en la caja. Y si todos nos tomábamos un fresco, ¿dónde estaba la ganancia de mi mamá? ¿Y qué íbamos a comer nosotros después? Entonces yo me eduqué con eso. ¿Cómo? Aquí ve. Primero por dentro.
0: Bien, saludos a todos los que nos han escrito al 95-20-20-80 y también en las redes sociales. Saludos a Yesenia Dolores, a Ale Mejía y también a un perfil que está como Agropecuaria La Bendición. Saludos. Y bueno, este tema les gustó mucho a todos nuestros oyentes y esperamos que se conecten mañana también en el programa que estará, por supuesto, muy interesante.
1: Bueno, mañana... Vamos a tener un tema de que vale la pena. Siempre vamos a continuar y vamos a agarrar a una persona muy especial. Es a las embarazadas. Vamos a hablar mañana de alimentación y el embarazo. Tomemos mañana, si Dios así lo quiere. Gracias por haber estado con nosotros.
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20: Muy buenos días, bienvenidos a Orientación Legal. Gracias por estar con nosotros hoy miércoles. Hoy ya estamos en 10 de junio del año 2026. Gracias a todos por ser tan fieles, por quedarse en sintonía de Radio América. Algunos todo el día, como Carito, que el otro día escuché por ahí que estaba mandando saludos en otro programa. Y ella siempre está pendiente, ya nos escribió.
21: Perdón, para ¿en otro programa o en otra radio? Porque en otra radio la cortamos los alimentos.
20: En otro programa. Ella es fiel a Radio América. Carito es fiel a Radio América y se queda conectada casi todo el día, ¿verdad, Carito? Aquí nos está escuchando y nos está enviando sus mensajes. Le enviamos un saludo también a su esposo Alexander. Y bueno, aquí ya nos envió una fotografía de una guapa sobrina, creo que es. Que la felicitemos, dice, ya la vamos a felicitar, Carito. Buenos días, abogado Carlos Alvarenga.
21: ¿Cómo está mi licenciada Gladys Durón? ¿Cómo amaneció?
20: Bien.
21: ¿Qué tal el clima anoche?
20: Estuvo rico para dormir después de el calor que estábamos experimentando, sentir este cambio y poder agarrar la colchita y tirársela encima.
21: Sí, es verdad.
20: Ya se siente rico.
21: Debemos de ser agradecidos, sí, de que Dios aún nos ama y el planeta aún todavía nos resiste, porque estas lluvias, que por cierto, ayer hubiéramos armado una campaña de natación gratuita aquí en Radio América, porque la callecita aquí de La Par se
20: parecía
21: inundó.
20: Venecia.
21: Sí, parecía un río, o sea, un riachuelo. ¿Cómo está mi gente bella, mi gente linda? Espero que estén muy bien, que todo marche bien en sus negocios, sus trabajos, su familia. Y si hay dificultades, pues es parte de lo que vinimos acá, a enfrentar esas dificultades. El ser humano se ha destacado como especie durante todo el tiempo que anda pateando este planeta por salir adelante. Así que si está pasando por algunas adversidades, siéntese, escríbalo en una página, ordene sus ideas y echarle ganas, ¿verdad? Gracias por estar siempre fieles a Orientación Legal aquí en Radio América, todos los días de lunes a viernes, tratando de echarle la mano a usted con sus dudas, con sus preguntas y poderles dar una orientación legal.
20: Así es, y escriba sus preguntas al 9520-2080, véanos a través de Facebook, estamos en Radio América, Orientación Legal y Radio Moderna Honduras. Y en YouTube, búsquenos como Radio América Honduras, suscríbase y únase a esta gran comunidad de personas que ahora nos siguen a través de YouTube. Gracias a todos y bueno, vamos al tema del día.
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21: Bueno, este día vamos a tocar un tema que es bastante desconocido por la población, porque ustedes saben muchas veces de problemas de tarjetas, problemas de herencia, problemas de pleitos, de terrenos, e incluso hasta de cuestiones laborales, obviamente, y de cuestiones penales, que las hemos tocado acá en este bloque del principio de orientación legal, en el que hablamos y damos un poquito de educación legal, porque es obligación de todos los hondureños, es más, de toda persona que vive en territorio nuestro, en nuestra patria, saber de las leyes. Hoy vamos a hablar de la Ley de Justicia Constitucional, pero vamos a hablar únicamente de tres de las garantías constitucionales que protege nuestra Constitución y esta Ley de Justicia Constitucional. Hay ciertos derechos tan importantes que deben ser resguardados por la Constitución y las instituciones que materializan o ejecutan ese mandamiento sagrado de nuestra máxima ley que deberíamos todos conocerla. Voy a referirme a tres en particular, cuáles son el habeas corpus junto con el habeas data, el amparo y la inconstitucionalidad. Cada uno de esos protege derechos, pero sobre todo la inconstitucionalidad vela porque nadie, sobre todo los que nos gobiernan, hagan o tomen decisiones que van en contra de lo que establece nuestra más sagrada ley, insisto, ¿verdad? Si hay libros sagrados para los creyentes, para los ciudadanos, la ley sagrada es la Constitución. ¿Y cuáles son estas garantías, mi estimado? Pues aquí, o acciones, por así decirlo, porque son demandas las que se ponen. El habeas corpus o exhibición personal y el habeas data, como les decía, esto está en el artículo 3, el amparo y la inconstitucionalidad. Con respecto al habeas corpus, les voy a comentar que es un recurso que tiene toda persona en dos sentidos. El habeas corpus significa haber el cuerpo, es decir, conocer dónde está el cuerpo. Pues es una ficción que viene de los romanos, no lo tomemos tan literal. Y el habeas data es eso, conocer sobre nuestros datos. Porque hay dos tipos de vida, la vida física y la vida moral, aquellos que somos ante los demás y sobre todo nuestra información que no la puede manejar cualquiera. Este recurso, el primero, el de habeas corpus o exhibición personal, ¿cuándo se aplica? Bueno, cuando se encuentre ilegalmente presa, detenida, cohibida de cualquier modo en el goce de su libertad alguna persona. Cualquier persona puede ir a un tribunal a interponer a un juzgado de paz, a un juzgado de letras, a una corte de apelaciones, a interponer este recurso de exhibición personal. Para pedir que se nombre un juez ejecutor el cual tenga toda la potestad para ir a preguntar a los diferentes a postas policiales, a la DPI, morgues, todo lo que sea, o juzgados también, si se encuentra cierta persona detenida y que, cuáles son los cargos que hay en contra de ella. Da muchos resultados e incluso cuando se oculta información, eso es lo que hace a los funcionarios que hayan irrespetado al juez ejecutor, es que se les condena y a penas severas, porque los principios constitucionales, al ser irrespetados, constituyen esa acción un delito. ¿En qué otro caso se plantea el habeas corpus o exhibición personal? Cuando en su detención o prisión legal, antes hablamos de que fuera ilegal, se apliquen al detenido o preso tormentos, torturas, vejámenes, exacción ilegal, que es exacción ilegal, que se le saque dinero ilegalmente, y toda coacción, restricción o molestia innecesaria para su seguridad individual o para el orden de la prisión. Órale, realmente es impresionante cuando a una persona lo meten en la cárcel y lo llevan a una penitenciaría, por decir la famosa y comúnmente conocida como Támara, que ahí los meros organizadores sí que ordeñan a los pobres reos, le sacan cualquier cantidad de dinero para que tengan derecho a estar. Eso no les asegura más que protección, ¿verdad? Pero bueno, ahí está la ley, ¿verdad? Que no se cumple es otra cosa. El habeas data, para ir avanzando un poco más rápido, es el derecho que tiene toda persona a acceder a la información que hay sobre sí misma o sus bienes en forma expedita y sin cobro alguno, ya esté contenida en base de datos, registros públicos o privados, y en el caso de que fuere necesario actualizarla, rectificarla o enmendarla. Cualquier registro en el cual usted tenga información sobre su persona en relación a lo mencionado, usted tiene derecho a exigir que se le dé información de cómo lo tienen en la base de datos y que si hay algún error, que lo corrijan. Ojo, no estamos hablando de un error en la partida de nacimiento, porque si lo inscribieron de tal forma, usted tiene que, y no era como debía, o el nombre tiene un error por una parte, pues ese es un procedimiento aparte. Pero usted sí puede exigir que le informen cómo están. La otra es que únicamente conocerán de la garantía de habeas data la Sala de lo Constitucional de la Corte Suprema de Justicia. Entonces ahorita vamos al otro que habíamos mencionado, que este sí es muy utilizado. El amparo es sumamente utilizado. Esto se encuentra en el artículo 41. Incluso los abogados lo utilizamos en medio de procesos o de demandas que se llevan en los tribunales, que por desgracia interrumpen por meses, incluso a veces hasta un año, dos años, cuando en medio de un proceso legal se interpone una demanda de amparo. Yo creo que esto debería ventilarse incluso ya después, cuando se ha llevado a cabo todo, porque, mira, justicia tardía no es justicia, ¿verdad? ¿Cuándo se interpone la acción de amparo? Oiga esto, para que se le mantenga o restituya en el goce de los derechos o garantías que la Constitución, los tratados, convenciones y otros instrumentos internacionales establece. Uno de los recursos, uno de los motivos, más bien dicho, para lo cual nosotros los abogados, en defensa de los intereses de nuestros patrocinados, interponemos el recurso de amparo, es para cuando hemos visto que el juez de la causa, así como lleva el procedimiento, está violando derechos básicos, por no decir principios establecidos en la Constitución, como el debido proceso. El debido proceso lleva a que en un caso penal una persona sea oída y vencida en juicio, pero respetando todas las garantías y procedimientos que establece la ley secundaria. Entonces, en algún caso en el que a un imputado, por ejemplo, se le tuvo buen tiempo llevando el proceso a cabo sin defensor, ahí hay un amparo, por ejemplo. En otro caso, es cuando mencionamos mucho esto de la tutela judicial efectiva, es decir, que si la Constitución va a establecer de que se administre justicia por medio de los tribunales y juzgados, estos en verdad tienen que cumplir con todas las normas y no hacer las cosas a la carrera. Muchos amparos de esos pegan y vuelven y retroceden años lo que ya se había avanzado en un proceso, pero a veces por culpa de los funcionarios judiciales. También para que se declare en casos concretos que un reglamento, por ejemplo, hecho, acto o resolución de autoridad no obliga a la persona que está solicitando el amparo, ni le es aplicable por contravenir, disminuir o tergiversar cualquiera de los derechos reconocidos por la Constitución. Como por ejemplo, que algún reglamento interno en una empresa pudiera afectar derechos a favor de los trabajadores establecido en la Constitución. Bueno, se nos acabó el tiempo y el último recurso o demanda o acción que me quería comentarles es el de inconstitucionalidad. Esto lo hemos escuchado a cada rato, ¿verdad? Y es una simple y sencillamente que cuando un grupo de personas o una persona se da cuenta de que un decreto emanado del Congreso Nacional o un PCM emanado del Poder Ejecutivo va en contra de lo que establece la Constitución, se puede interponer esta demanda de inconstitucionalidad o acción de inconstitucionalidad en la Sala lo constitucional de la Honorable Corte Suprema de Justicia. Esto ha sido la educación legal por este momento, en nuestro primer bloque. Manténganse en sintonía, ya saben que estamos en orientación legal y esto ha sido el tema del día.
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23: Ganamos justicia más rápidamente si hacemos justicia a la parte contraria. Mahatma Gandhi, político y pensador hindú.

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1: Comunicación edictal, expediente 172-2024. La infraescrita secretaria del Juzgado de Letras Seccional de Marcala, Departamento de La Paz, al público general y para los efectos de ley, hace saber que la demanda de divorcio vía proceso abreviado no dispositivo promovida por Cleopatra Emperatriz Sorto Peña contra Lenín Perdomo Lara dictó providencia que en su parte resolutiva ordena, por medio de comunicación edictal, notifíquese al señor Lenín Perdomo Lara, ya que fue imposible encontrarlo en su dirección, según manifiestan, se encuentra en Estados Unidos de Norteamérica y no se tiene dirección exacta para que pueda ser notificada. Por medio de un funcionario judicial y en consecuencia, se desconoce el domicilio del demandado en la demanda de divorcio. Hágase la comunicación edictal fijando la cédula en la tabla de avisos del despacho. Se publicará en un diario impreso en una radiodifusora por 3 veces con intervalo de 3 veces por intervalo de 10 días hábiles para emplazar en legal y debida forma a Lenín Perdomo Lara, para que dentro del término de 15 días hábiles contado del día siguiente al emplazamiento, conteste la demanda de divorcio vía proceso abreviado no dispositivo, entregándole este acto, la copia de la demanda y sus anexos. Se le advierte que si no contesta en el término establecido por la ley, se le declarará en rebeldía. Extendida en la ciudad de Marcala, Departamento de La Paz, a los 29 días del mes de abril del año 2026. Licenciada María Lidia Guzmán, secretaria, Juzgado de Letras Seccional Marcala, La Paz.
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1: Juzgado de Letra Seccional Yuscarán El Paraíso. Teléfono 2793-7132. Aviso. La infraescrita secretaria por ley del Juzgado de Letra Seccional de la ciudad de Yuscarán, Departamento de El Paraíso, para efectos de ley al público en general, hace saber que en fecha 17 de marzo del año 2021, el señor César Hernán Álvarez Álvarez, mayor de edad, soltero, hondureño, con identidad 0714-1982-00308, con domicilio en la ciudad de Miami, estado de Florida, Estados Unidos, de Norteamérica, presentó demanda de prescripción adquisitiva de un bien inmueble mediante el proceso abreviado contra la señora Rosa Lilia Álvarez Álvarez, mayor de edad, ama de casa, de domicilio en la comunidad de Las Marías, aldea de Las Marías, del municipio de Soledad del Paraíso, recayendo en el expediente número 0701-2021-0005, dicho inmueble ubicado en la comunidad de Las Marías, aldea de Las Marías, municipio de Soledad, departamento del Paraíso, de acuerdo al plano aprobado por el ingeniero Gabriel García Sosa, inscrito en el Colegio de Ingenieros bajo el número 8827, que posee el dominio del bien inmueble y demás derechos reales. Por más de 16 años y sumada las antecesoras, posee un dominio de más de 20 años. Polígono que se describe así: área de 1.292.50 metros cuadrados, equivalente a 1.846.42 varas cuadradas. Con la descripción del polígono, lado 1, norte 16 grados, 6 minutos con 48 segundos este, con una distancia de 46.84 metros. Lado 2, distancia de 40.80 metros. Del lado 4, 75 grados sur, 4 minutos 6 segundos oeste, con una distancia de 15.52 metros. Lado 5, norte 74 grados, 3 minutos 16 segundos oeste, con una distancia de 14.56 metros, con las colindancias siguientes. Al norte, Herminia Álvarez al sur con carretera que conduce de la comunidad de Las Marías hasta la comunidad de El Rodeo, al este con propiedad de Lilian Álvarez, al oeste con propiedad de Ramón Barahona y Luciana Álvarez, en el cual se encuentra construida en calidad de mejoras una casa que consta de sala, comedor, cocina, cuatro dormitorios, un baño en común, un corredor, construida de bloque, repechada, pulida y pintada, piso de ladrillo de mosaico, techo de alucín con canaleta, puerta y ventana de madera de caoba, cubriéndose poder general para pleitos de la abogada Ivette Mireya Escalante Salinas con carné 23550 del Honorable Colegio de Abogados de Honduras, con teléfono 3348-2513, quien despacha sus asuntos profesionales en el despacho de abogados Erdis Law Group, ubicado en la colonia Loarque, en la ciudad de Comayagüela, municipio del Distrito Central, según testimonio de escritura pública al Poder General número 71, otorgada y autorizada en la ciudad de Miami, estado de Florida, Estados Unidos de América, el 6 de marzo del año 2020, ante los oficios del vicecónsul de la República de Honduras en Miami, estado de Florida, Estados Unidos de América, documento debidamente autenticado con las facultades legales que ella conferida. Yuscarán en el Paraíso, 10 de febrero del 2026. Abogada Edis Villeda Díaz Salinas, secretaria por ley.
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4: Bien, continuamos con Orientación Legal. Recuerde que sus preguntas usted las puede enviar al 95-20-2080. Si usted quiere enviar también su pregunta en un audio de 30 segundos, que bien se puede enviar la pregunta en ese audio, pues envíela también 95-20-2080. Y en esta mañana aprovechar para saludar a la sobrina de Carito. Dice, ¿me pueden hacer el favor de saludar a mi sobrina Alison Daniela Vázquez, que está cumpliendo 18 años el día de hoy? Ella se encuentra en Trojes, El Paraíso. Los está escuchando. Felicidades, sobrina, la quiero mucho. Que la pase bonito. Licenciada, yo soy fiel a Radio América desde que estaba chiquita. Recuerdo que mi papá, que en paz descanse, él desde las 5 de la mañana estaba con su radio y era de batería, recuerdo, escuchaba Radio América. Así crecí con la mejor radio, dice Carito, que bueno, como le estaba comentando, que Carito, ella está pendiente de Radio América por siempre. Así que, por siempre le digo, porque en todos los programas la escucho y todos la conocemos aquí, todos los...
5: Ella es parte de la familia.
4: Es parte de la familia. Saludamos a la guapa sobrina de Carito. Ella es Alison Daniela Vázquez, 18 años. Y bueno, bien que participa para Mis Honduras porque es guapísima. Felicidades y felicidades de parte de todo el staff de Radio América.
5: Igual ya tiene la mayoría de edad en varios países, menos aquí en Honduras, porque aquí hasta los 21 años. Así que todavía sigue siendo niña de papá y mamá.
4: Bien, felicidades y que la pasen muy bien. Vamos a darle lectura a... Por acá teníamos una pregunta que le enviaron muy tempranito. Vamos a buscarla.
5: Búsquela, búsquela.
4: Dice, buenos días, ¿me puede decir cuánto se paga por inscribir una propiedad en el Instituto de la Propiedad?
5: Mire, es primero es el 1.5%, ¿verdad? Ah, bueno, pero usted me está haciendo la pregunta ya directamente. Mire, la inscripción es de 200 lempiras y por cada 1000 lempiras, como base, 200 lempiras. Pero por cada 1000 lempiras que tenga, o sea, que usted divide la propiedad, por ejemplo, 300.000 entre 1000, le da 300, entonces tendría que pagar 300 lempiras más, aparte de los 200 que ya pagó. No es muy caro realmente, solo es cuando son propiedades millonarias, ¿verdad? Que ahí ni siquiera tienen un techo, pero es muy poco. Incluso si nos manda la cantidad, podemos buscarle ahí cuánto sería el precio. Y no necesita abogado, por cierto, para eso.
4: Un abrazo, abogado y licenciada.
5: Abrazo, abrazo igual.
4: Recuerdo cuando recibí mi primer sueldo en el trabajo vacacional cuando niño y soñaba con... bueno, es que aquí nos está contando una historia de, de que qué soñaba cuando se ganó su primer sueldo. Dice que él soñaba con tomarse un refresco grandote. Cuando recibió, yo creo que su primer sueldo. Buenos días, amigos de Radio América. Yo demandé a la empresa donde trabajaba, me hicieron el cálculo y todo lo que procede en el Ministerio de Trabajo, pero siempre me toca pagar un abogado privado. ¿Por qué? Si se supone que él mismo está para llevarme el caso a uno, que este mismo está para llevarle el caso a uno. Explíqueme esto, por favor. Bendiciones y feliz día. Bueno, esta pregunta la hicieron ayer. Me imagino que se desconectó la persona en el momento que el abogado la respondió.
5: Sí, pero me quedé con la duda. ¿Para qué le están pidiendo abogado? Porque le contestamos el día de ayer, ¿verdad? Pero exactamente en qué etapa usted está para que le estén pidiendo abogado. ¿Quién le está pidiendo abogado? Y por cierto, para aclararle, perdón, porque se me chispoteó a la persona, al estimado o estimada radioescucha que nos preguntó cuánto se paga en el Instituto de la Propiedad. Como le comenté, son 200 lempiras base, ¿verdad? Y son 1.50 de lempira, no 100 pesos. Mire, por andar distraído. 1.50 de lempira por cada millar a partir del primer millar. Entonces, no es mucho. Imagínense, ustedes hacen la cuenta, vaya para que me ayude ahí mi compañera de ruta. Uh-huh. Imagínate, la persona compró una propiedad a 300,000 lempiras, entonces restarle 1,000 lempiras serían 299,000 lempiras.
4: Uh-huh. 299,000 lempiras.
5: Correcto, entonces ahí entre 1,000 te daría 299, ¿verdad? Y 299 por 1.5, ahí sería, 299 por 1.5 de lempira.
4: Por 299 por 1.5.
5: Sí, para darle más o menos una idea y que no diga, pucha, qué abogado más la riata. Lo que pasa es que a veces ando un poco distraído.
4: 448.
5: Ajá, más los 200.
4: Sí, serían entonces 648.50.
5: Exacto, exacto. Somos el dúo dinámico, Batman y Robin.
4: Pinky cerebro.
5: Ya yo voy a ser Pinky.
4: Yo no dije nada.
5: Bueno, amiga.
4: Bueno, tenemos que nos comparta la amiga para qué le están pidiendo un abogado, entonces.
5: Sí, correcto.
4: O la persona que nos escribe, no sabemos si es amiga o amigo. La persona que nos escribe, que nos diga para qué le están pidiendo un abogado en el Ministerio de Trabajo. Buenos días, dice acá Leónidas, escuchando el programa. Y bueno, dice que está pintando guaras para el Día del Indio, que el Día del Indio ya se acerca, ¿verdad? Y bueno, él está trabajando para taparrabos en manta, dice. Bueno, todavía se celebran con trajes típicos estos días y mañana es Día del Estudiante, fíjense. Ay, mañana es Día del Estudiante, pero ahora la semana de vacaciones se las dan en otra fecha.
5: Qué raro, ¿verdad?
4: Y así.
5: Pues fíjese, don Leonidas, que así como estoy yo de gordo, si usted me hiciera un taparrabos, tendría que ser una gran sábana. Pero yo no salgo de indio.
4: Bien, no, y no puede tampoco, porque los inditos normalmente son bien
5: casi colorcito
4: trigueñitos.
5: Cobrizo, ¿verdad? Y yo soy demasiado chele.
4: Usted es chelito.
5: Y cuando me pega el sol, parezco marañón japonés, o licha.
4: Bien, le damos lectura a la siguiente comunicación, 9520-2080, es nuestro número de WhatsApp. Buenos días, abogado y Gladys. Dios los bendiga por orientar a los que no sabemos de leyes. Mi pregunta es, somos hijos herederos. Mi madre murió, dejó una casa, la casa era de ella y de un hermano de ella que vivía en la misma casa. Mi pregunta es, ella murió ya hace 4 años. Nosotros, los hijos, queremos repartir la herencia. El problema es que un hijo de una hermana mía que vive en la casa de mi madre no quiere que repartamos la casa. Ellos mandaron a medir la casa y la casa aparece sin solar, sin terreno. Para trabajar hay un solar de la casa y ese solar ellos lo catastraron como propietario desconocido allá en el catastro. Solo está en catastro la casa. El solar lo catastraron aparte. Dígame, ¿qué hacemos en ese caso para no perder la herencia? el individuo ya sembró, se cree dueño. Dígame que si nosotros tenemos derecho a todo eso o ya lo perdimos, porque está catastrado como propietario desconocido para arreglar para ellos. Ellos han arreglado papeles, ¿qué hacemos? ¿Dónde debemos ir? Y nosotros, para poder recibir nuestra herencia.
5: Bueno, qué bonito, qué interesante. Gracias por su sintonía y fidelidad. Vamos a partir del hecho de que solo los bienes que están registrados, o bien inmueble aquí para hablar en concreto, que están registrados debidamente a nombre de una persona en el registro de la propiedad inmueble del Instituto de la Propiedad, puede alegar ser el propietario, tener el dominio sobre ese bien. Ahora, una vez fallecido, los herederos solo pueden acceder a la masa sucesoral o a la masa hereditaria que quedó a nombre de esa persona. Así como ustedes me lo mencionan, esta casa que está proindiviso, es decir, son dueños mitad y mitad, el hermano sobreviviente y ahora, pues, los herederos, los hijos, entonces ustedes como hijos pueden acceder a el 50% de la propiedad. Si nunca hicieron el plano para decir qué parte de la casa le pertenece al tío de todos ustedes y qué parte de la casa le pertenecía a su mamá, entonces son herederos del 50%, o sea, del derecho. Nada más, pero la casa, en final de cuentas, es suya, compartida con el tío. Para eso, obviamente, necesitan declararse como herederos. Pueden hacerlo donde un notario, o pueden hacerlo con un abogado que le lleve la demanda, o perdón, la solicitud en el juzgado de lo civil o en el juzgado seccional, que más les quede cerca, donde está la propiedad. Para que ustedes, con una vez con la sentencia o con el acta que levante el notario, ustedes puedan ir al registro y que ya esa parte de la casa, ese derecho del 50%, pase a nombre de ustedes, ¿verdad? Posteriormente, ustedes puede que decidan hacer la partición con el tío, ¿verdad? Si el tío no está de acuerdo o los herederos del tío no están de acuerdo en hacer una partición, vaya, esta parte de la casa es mía, esta parte de la casa es tuya, entonces pueden, después de 5 años, pueden incluso obligar a la partición y si nadie está de acuerdo, entonces llevarlo al juzgado para que sea el juez que nombre un perito, que hagan un avalúo, perdón, y que se venda y que se repartan el dinero 50 y 50 entre su tío y todos sus hermanos. Y sus hermanos, pues, en cantidades a prorrata, o sea, igual cada uno. Ahora, con respecto al terreno que usted me menciona, pues, perdóneme, porque es que ahí no me dice nada. Si usted me dice, o me lo dice todo, porque si usted me dice que la única que aparecía como propietaria su mamá era la de la casa, pero en el terreno ese no aparece su mamá como propietaria, entonces su mamá no es propietaria. Ustedes no han heredado nada de ese predio en el que una persona, dice usted, ya se la llevó de macho y empezó a cultivar, ¿verdad? Ahí. Ahora, si esa parte de la casa pertenecía, esa parte de ese terreno pertenecía a su mamá, pertenecía a la casa, pudieron haberlo ganado por prescripción porque ya habían pasado más de 10 años o 20 incluso que su mamá y su tío habían estado en posesión de ese terreno. El problema que si ya hay otra persona ahí y desde hace años trabajando esa parte, entonces esos 10 años o 20 años dependiendo se interrumpieron. Pues tendrían que demandarlo, tendrían que sacarlo. Y a partir de que esa persona ya no esté ahí, se empezaría nuevamente a contar los años para que ya después ustedes pudieran adquirir eso por prescripción. Ustedes lo que tienen ahí es una acción posesoria. Todavía no pueden adquirir la propiedad de ese terreno, una acción posesoria para demostrar que ustedes son poseedores gracias a los años que su mamá estuvo poseyendo ese terreno y así poder sacarlos y que vuelva, se reinicie el conteo de los años para poder adquirir por prescripción esa propiedad, ese inmueble, ese terreno, ese solar, ya pueda pasar a nombre de ustedes. Después pueden hacer la unión de ambas propiedades, pero por el momento son dos temas totalmente diferentes y sí van a necesitar un abogado que sea experto en el tema este de propiedades, que sea de confianza, que sea bien recomendado y que los atienda bien.
4: Bien, abogado, nos escribe Cristian Díaz Zelaya. Saludos desde Marcala, abogado y licenciada. Bonito programa, los escuchamos en mi radito. Tuve la curiosidad de conocerlos, muy guapos los dos. Saludos y bendiciones, nos dice Cristian Díaz Zelaya. ¿Cómo lo queremos, Cristian? Porque nos ha dicho guapos. Así que saludos hasta Marcala, La Paz. Dice que nos están escuchando en su radio, pero bueno, ahorita se conectó aquí en Facebook para vernos por primera vez y conocernos.
5: Gracias, en verdad le agradecemos y tratamos de venir lo más galanes que podamos, porque esto ya no entramos solo por el oído, también entramos por la vista, gracias a la tecnología. Le agradecemos mucho y que me alegro que esté su radito ahí, siempre a la par suya, escuchando Radio América.
4: Dice a través de YouTube Eloy Sánchez. Buenos días, abogado. Un padre quedó moroso con un banco por una tarjeta de crédito y el hijo abre una cuenta de ahorro. ¿Qué tan cierto es que le pueden quitar el dinero? Porfa, saludos desde Tegucigalpa.
5: Mire, los herederos, si se declaran herederos sin beneficio de inventario, es decir, cuando usted no lo hace así, usted se vuelve heredero tanto de los derechos que tenía la persona fallecida como de las obligaciones. Por eso se tiene que hacer esa reserva. Ahora, si este hijo que abrió la cuenta bancaria nunca se declaró heredero del papá, el banco que le dio la tarjeta de crédito no puede embargarlo, porque estamos hablando de que el papá moroso se murió, ¿verdad? Pero si el papá todavía está vivo, mucho que menos le pueden hacer algo en sus ahorros, ¿verdad? Entonces, esa cuestión no es de preocuparse si nunca se declaró heredero, y si se declaró herederos, habría que ver hasta qué punto aceptó la herencia, ¿verdad? Porque sobre todo si el señor dejó bienes a su muerte, pudieran en efecto caerle con una demanda en su calidad de heredero.
4: Bien, vamos a mensajes y ya volvemos aquí en Orientación Legal.
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3: El que no quiera vivir sino entre justos, viva en el desierto. Séneca, filósofo latino.
6: Aviso, la infrascrita secretaria general del Juzgado de Letras de Trabajo de San Pedro Sula Cortés al público en general y para efectos de ley hace saber que en la demanda ordinaria laboral de emplazamiento promovida por la señora Indiana Isabel Talbot Girón contra la sociedad mercantil denominada Corporación Internacional de Servicio S.A. Coinser S.A. para el pago de prestaciones sociales se presentó solicitud para nombramiento de curador ad litem en representación del señor Douglas Johnson Montoya Oliva en su condición de representante legal de la empresa Corporación Internacional de Servicio S.A. Coinser S.A. en virtud de desconocer su paradero. San Pedro Sula Cortés, 6 de abril del año 2026. Janet Pineda Suazo, secretaria general.
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6: Notificación de edictos. La suscrita secretaria del Juzgado de Letras de la Sección Judicial de Choluteca al público general y a los señores Scarlett María Martínez Chavarría y Santos Iván García Castillo y para efectos de ley hace saber que en el expediente número 0601-2025-00213 de las presentes diligencias contentivo a la demanda de ejecución directa y exclusiva hipotecada promovida por el abogado Martín Portillo en su condición de representante procesal de Cooperativa de Ahorro y Crédito Elga Limitada en contra de los señores Scarlett María Martínez Chavarría y Santos Iván García Castillo, por este medio, notificación de edictos, notifica la resolución que literalmente dice: Juzgado de Letras de la Sección Judicial de Choluteca, Choluteca, 2 de marzo del año 2026. admites el escrito que antecede y como se pide mediante comunicación edictal que se ponga a la vista de la ejecutada los señores Scarlett María Martínez Chavarría y Santos Iván García Castillo en su condición de deudores principales y garantes hipotecarios la tasación de cosa realizada en fecha 13 de marzo del año 2026 por el término de 5 días hábiles para que manifiesten si las aceptan o las impugnan, extendiéndose el respectivo aviso de comunicación por edictos, tasación de costas, la suscrita secretaria adjunta del juzgado de letras de la sección judicial de Choluteca, en cumplimiento a lo ordenado en auto de fecha 2 de marzo del año 2026, y con sujeción estricta del derecho procede a tasar las costas procesales y procesales ocasionadas en el presente juicio de conformidad al artículo 40 en relación con el artículo 38 del arancel del profesional de derecho, porcentajes que deberán ser aplicados en forma progresiva de la manera siguiente. Costas personales, valor de la cuantía, 11.572.011 lempiras con 7 centavos. Subtotal, 11.572.011 lempiras con 7 centavos. Honorarios profesionales, hasta 30.000 lempiras, 15%, 4.500 lempiras. Sobre el exceso de 30.000 lempiras, hasta 100.000 lempiras, 12.5%, 8.750 lempiras. Sobre el exceso de 100.000 lempiras, hasta 200.000 lempiras, 10%, 10.000 lempiras. Sobre el exceso de 200.000 lempiras, hasta 11.572.011 lempiras con 7 centavos, 7.5%, 852.900 lempiras con 83 centavos. Subtotal, 876.150 lempiras con 83 centavos. Costas procesales, mandamientos de recibo de pago por servicio, 18.982 lempiras. Timbre del Colegio de Abogados, 150 lempiras. Subtotal, 19.132 lempiras. Liquidación total capital, intereses y costas. Capital, 11.572.011 lempiras con 7 centavos. Costas personales, 876.150 lempiras con 83 centavos. Y costas procesales, 19.132 lempiras exactos. Total, 12.467.293 lempiras con 90 centavos. Choluteca, 13 de marzo del año 2026. Firma y sello, abogada Silvia Jacqueline Cruz, Zamora, secretaria. En consecuencia, fíjese la copia de la presente resolución en la tabla de avisos del despacho y publíquese la misma a costa de la parte demandante en un diario impreso y en una radiodifusora en ambos casos de cobertura nacional por 3 veces con intervalo de 10 días hábiles. Empezará a correr al día siguiente del último aviso, artículo 146 del Código Procesal Civil. Notifíquese, sellos y firmas. Abogada digna Gloria Matamoros Molina, juez. Abogada Silvia Jacqueline Cruz Zamora, secretaria general. Choluteca, 4 de mayo del 2026. Abogada Silvia Jacqueline Cruz Zamora, secretaria adjunta.
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2: Juzgado de Letras Seccional Yuscarán El Paraíso, teléfono 2793-7132. Aviso, la infrascrita secretaria por ley del Juzgado de Letras Seccional de la ciudad de Yuscarán, departamento de El Paraíso, para efectos de ley al público en general hace saber que en fecha 10 de febrero del año 2026 los señores Oscar Saúl Chacón Padilla y Marvi Alexi Chacón Padilla, mayores de edad, con DNI, por su orden 0701-1970-00188 y 0701-1971-00257, casados, labrador, ambos de domicilio en la aldea Las Crucitas del municipio de Yuscarán, departamento de El Paraíso, presentaron demanda de prescripción adquisitiva de dominio mediante el proceso abreviado contra el señor Santos Roberto Chacón Padilla, mayor de edad, casado, labrador hondureño, con DNI 0701-1950-0069 del domicilio Los Higones, municipio de Yuscarán. El inmueble ubicado en el sitio denominado Potrero Viejo, Los Higones, municipio de Yuscarán, El Paraíso, con un área de 151.920.09 metros cuadrados, equivalente a 21 manzanas, 7.892.45 varas cuadradas, con las colindancias siguientes: al noreste, heredero Sandra Suyapa Chacón Padilla y Altagracia Chacón Padilla; al sureste, colinda con Eusebio y Cristóbal Suárez; al este, colinda con Camino Libre hacia la Montaña; al noreste, colinda con Aldea Las Crucitas, Robelo Chacón hacia la Montaña; al noroeste, colinda con Aldea Las Crucitas, Robelo Chacón, Chafinda Chacón, Eusebio y Cristóbal Suárez, confiriéndole poder a los abogados Jairo José Urrutia Sánchez e Ivette Mireya Escalante Salinas, con carnet número 23609 y 23550 del Honorable Colegio de Abogados de Honduras, quien despacha sus asuntos profesionales en la colonia Rubén Darío, circuito Choluteca, en la ciudad de Tegucigalpa, municipio del Distrito Central. Teléfonos por su orden 9430-9469 y 3348-2513. Correo electrónico jjus1989@hotmail.com y vdms@yahoo.es. Yuscarán El Paraíso, 20 de marzo del año 2026. Abogada Edis Vinela Díaz Salinas, secretaria por ley.
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4: Continuamos con Orientación Legal. Enviamos un saludo hasta Michoacán, México, a Antonio Cruz Vázquez, que dice que quiere ir a dar una vuelta a Trojes, pero no sé qué va a ir a hacer ahí.
5: Dice, lo dejamos inquieto.
4: Dice María del Carmen, bendiciones, abogado, por sus aportaciones al pueblo hondureño.
5: Muchas gracias.
4: También dice, bueno, la pregunta. Le hablo del Ministerio de Trabajo, no del Instituto de la Propiedad. No, sí, del Instituto, del Ministerio de Trabajo sabemos. La otra pregunta era del Instituto de la Propiedad, pero la persona que nos preguntó...
5: Ah, sí, perdón, es que yo mezclé las dos.
4: Me lo piden para que me lleve el caso de la demanda laboral, el abogado.
5: Ah, bueno, eso es así. Usted necesita abogado para que le lleve la demanda laboral.
4: Bueno, tenemos otra comunicación. Buenos días, estoy hablando de aquí de Juticalpa. Quiero una consulta con el abogado. Claro, ahorita le damos lectura. Sobre una visa para unas niñas, dice. ¿Qué visa se les puede sacar a ellas? La mamá de ellas está en Estados Unidos, pero el abuelo de ellas le metió papeles a la mamá con asilo político y quiere saber cómo qué visa puede llevar a las niñas. Bueno, el viernes... tenemos con nosotros a la abogada Tania Silva, abogada fiera en todas las redes sociales. Así la encuentran. Y por cierto, la abogada Tania Silva, abogada fiera, en TikTok, en Facebook, en diferentes redes sociales, tiene muchísima información.
5: Todas las redes.
4: Muchísima información para que usted la busque y pueda buscar. Quizá haya alguna pregunta que le hayan hecho anteriormente con respecto a este tema de la visa que quieren solicitarle a las niñas, Pero invitarles a que ustedes se puedan comunicar con nosotros este próximo viernes, bien tempranito, que nos envíen esa pregunta para hacerla a la abogada, que ella con mucho gusto le responderá. Todo lo que relacionado con visas y permisos de trabajo en Estados Unidos y cómo puedo legalizarme como residente, o me detuvieron, o tengo una infracción, todo eso, usted envíelo el viernes con la abogada Tania Silva.
5: Sí, correcto. Aparte de que ella explica muy bien, tiene una experiencia valiosísima.
4: Así es. Y bueno, la siguiente comunicación al 95-20-20-80 dice: hola, buenos días, abogado y licenciada, para consultarle. Tuve un accidente. Yo iba en moto y al momento de cruzar el semáforo, un carro se me atravesó y salí volando. El semáforo estaba en verde para mí. Aquí estoy postrado con la pelvis fracturada. Y bueno, hasta una fotografía nos envió. El hombre andaba ebrio y me pidió disculpas. Abogado, ¿cómo podré localizarlo? Se fugó y dicen que no andaba placa el carro. Hay cámaras en el semáforo. Bueno, imagínense, esto pasa porque no hay placas, porque si las personas tuvieran placas en su vehículo, fuera más fácil identificarlas, pero ahora un carro sin placa, una CRV tal, ¿y cuántas hay sin placa?
5: Correcto, un turismito.
4: Y aquí está el amigo que nos escribe postrado en su cama y sin nadie que le colabore, porque la persona que lo atropelló debería de colaborarle con todos los gastos que él está sufriendo.
5: Demande al Estado, porque es culpa del Estado realmente que esa persona, ese vehículo no anduviera debidamente identificado. Ahora, el parte policial que tuvieron

0: usted que conduce una motocicleta, el cualquier tipo de vehículo que conduzca, hay que tener mucho cuidado a la hora de conducir para evitar cualquier accidente, porque recordemos que todos los hospitales están llenos de personas quebradas, fracturadas, y eso hay que tomarlo muy en cuenta. Bueno, tenemos que despedirnos. Muchísimas gracias a todos por la fidelidad de su sintonía.
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